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Hola, ¿qué tal? Son las 6 de la tarde con 9 minutos y tenemos un saludo para Marcela y Levi's que están escuchando La Hora Rock de aquí en una tienda muy popular, casi digo el nombre de la tienda, pero les recuerdo que no podemos decir el nombre de las tiendas y de las marcas. Entonces, en una tienda que vende algunas cosas para autos, ustedes saben quiénes son, un saludo muy especial para ustedes y muchas gracias por estar escuchando La Hora Rock. Espero que le estén disfrutando, que se le estén pasando muy bien y de hecho ya estamos concluyendo, pero bueno, un saludo muy especial para ellos y pues los invito a todos ustedes que se queden con nosotros porque aún así vamos a continuar con muy buena programación. Así que no se separe de la radio y síganos escuchando que esto es Radio Kickapoo.

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0: Buenas tardes, muy buenas tardes. ¿Cómo están? ¿Cómo se la están pasando? Hoy 2 de julio 2026. ¿Cómo están todos? Les saludo con mucho gusto a Javier Maldonado en cabina de Radio Kickapoo 107.5 FM desde Piedras Negras e Eagle Pass, Texas. Vamos a seguir escuchando música, pero nos vamos a ir brevemente a un corte comercial y regresamos con ustedes para escuchar más música. ¡Vámonos!
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con 38 minutos. Recuerda que estás escuchando 107.5 FM en Piedras Negras e Eagle Pass, Texas. Vamos a quedarnos con Amigo Bronco, de Bronco. Échale.

Ya regresamos, ya estamos aquí con ustedes en cabina de Radio Kickapoo 99.3 FM. Saludo con mucho gusto al buen amigo Felipe Colunga, que siempre está al pendiente de la programación de Radio Kickapoo. Manda a saludar a toda la gente. A mi familia le mandó un saludo. Muchas gracias, mi hermano. Saludos también para ti. Un abrazo fuerte. Un saludo para la familia Gauna Gutiérrez, para Chuy, para Pepe Gauna, que dice que anda por aquí. Pepe Gauna, que anda por aquí desde Denton, Texas, ciudades hermanas. Anda por aquí el buen amigo Pepe Gauna. Pues saludos también para Chuy y para Pepe. Para toda la familia Gauna Gutiérrez y Gauna, Colunga Gauna, todos. Aquí ya regresamos. Aquí ando. Un saludo también para Cintia Triple M, que ya se está reportando con

www.radiotribu.com. Pues ahí también se puede encontrar noticias actualizadas al momento. Ahí le invito a que vaya a la página oficial. Así tal cual nos puede encontrar en todas las plataformas digitales. Radio Kickapoo. Aquí vamos a estar con ustedes. Ya regresamos. Dice, qué milagro, dice por aquí Cintia. Triple M. Aquí andamos. Oye, esta canción que tengo de fondo la vamos a regresar. Es para el buen amigo Felipe Colunga que nos saludó ahorita. Tuvimos una llamada con él. Breve, pues saludos, hermano. Aquí va a quedar tu canción. Desde cero la vamos a poner. Solo dejé yo a mi padre con Montes de Durango. ¡Vámonos!

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0: Y son las 7:55 de la tarde, las 7:55, y estamos con todos ustedes a través de la 99.3 FM aquí en Melchor Musquiz, Coahuila, y estamos muy contentos de que sigan con nuestra programación. Y vamos a hacer una pequeña pausa de la música que estamos escuchando y de la programación que tenemos. Ya sé que estamos en la hora norteña y pues que hay algunas peticiones por aquí en el WhatsApp. Ahorita vamos a estar poniendo sus canciones, pero los invitamos a que se queden con nosotros y no se separen de la programación. Vamos a un breve corte comercial y regresamos. Así que quédense con nosotros que están escuchando Radio Kickapoo.
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Y nos dieron las 7:57 de la tarde, las 7:57, y enviamos un saludo muy especial para nuestra buena amiga Cintia Triple M y también para Dorita del Ejido Morelos. Yo sé que hay unos mensajitos por acá que todavía no se han abierto. En un ratito más ya está Javier con ustedes, pero les envío un saludo muy especial y les agradezco que se hayan quedado con nosotros y que sigan en esta programación. Pues recuerden, están escuchando la 99.3 FM aquí en Melchor Musquiz Radio Kikapú. Vamos a continuar con nuestra programación y vamos a escuchar una canción de Intocable que es Soñador Eterno. Así que quédense con nosotros, que tenemos todavía mucha, mucha música para ustedes.

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¡Hey, hey, hey! ¡Ya regresé! ¡Ya estoy de vuelta aquí en cabina de Radio Kickapoo! 99.3 FM here in Mooskies y la 107.5 FM en Piedras Negras, Eagle Pass, Texas. Les saluda con mucho gusto Javier Maldonado, aquí en micrófonos de Radio Kickapoo. Vamos a dar inicio, vamos a empezar a escuchar música norteña desde el rancho La Primavera, aquí donde se encuentra la cabina de Radio Kickapoo. Y recordándoles también, pues, el número telefónico en cabina 864-126-1065. 864-126-1065. Ah, ya le di tiempo para que apuntara por ahí el número. Si aún no lo tiene, anótelo y llámenos y mándenos un mensaje, así como le están haciendo hasta ahorita. Gracias por estar atentos a la señal de Radio Kickapoo. Dice, saludos para nuestra amiga Dora. Sí, ahorita le vamos a complacer con una canción. Ya nos tiene por aquí una canción. Ahorita estábamos con otros en otra programación y nos cambiamos ya cuando leí el mensaje, pero no se me vaya a molestar. Para todos, a todos les vamos a complacer, y recuerden que si no la encontramos aquí se la cantamos, por eso no se preocupe. Ahorita vamos a estar con la música norteña, pero vamos a encontrar un espacio por aquí y le vamos a acomodar la canción que nos está pidiendo. ¿Por qué no? Nada más porque ustedes son los que mandan. Ustedes son los que mandan. Yo hago caso. ¿Verdad, Cintia? Dice, no, hombre, Cintia, qué bárbaro. Qué bárbara, dice. En el lonche, pues sí, y uno a dieta, hijo eso. Ando todo mareado ahorita aquí y me está enseñando aquí unas que son empanadas, ¿verdad? Unas empanadas, y si no me equivoco, son mis favoritas, my favorite, de cajeta. Aquí las estoy viendo, se las voy a describir. Están, tienen la orillita así como dobladita, y si no me equivoco, eso de arriba es nuez. No, sí es, ¿cómo que no es? Vámonos a la música porque estás hablando mucho, muchacho. Les voy a recordar el número telefónico en cabina 864-126-1065. Estás escuchando La Hora Norteña desde el rancho. Vámonos con algo de Los Invasores de Nuevo León. Que la dejen ir al baile sola, pues que la dejen ir al baile sola, ¿verdad? Al cabo que le aunque. Y después vamos a escuchar también algo de Los Traileros del Norte. Quisiera ser una lágrima para que no se me apachurren, para que no se me agüiten. Vamos a empezar con algo movidito. Ah, las temperaturas por acá, porque luego, las temperaturas, compadre. 32 grados Celsius, que son 90 grados Fahrenheit por acá. Ahorita le vamos a estar actualizando. Durante el programa, una hora completa de pura música norteña. ¡Vámonos! ¡Échale! 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

8:14 p.m. Seguimos en la hora norteña desde el rancho de la primavera, aquí donde está la 99.3 FM. Vamos a ver cómo está el pronóstico por aquí para mañana. Vamos a ver, let me see, para mañana tenemos temperaturas en los 30, bueno, tenemos, a ver, vamos a ver, oye, ¿por qué se me mueve aquí tú? Pues tú, ¿verdad? Estás solo, compadre. vamos a empezar con temperaturas muy agradables en los 24 grados, digo agradables porque vamos a llegar a las máximas de 37 grados, por ahí vamos a llegar mañana. Agua, pues hasta ahorita no hay señas, aquí no me marca, pero le vamos a estar actualizando, depende de cómo esté cambiando el pronóstico. Acomódese, compadre. Ah, es que como estoy viendo las empanadas aquí de Cintia, Triple M, me estoy desviando de aquí de la mirada, un ojo para allá y otro para acá. Cuando cambie el pronóstico por aquí le vamos a actualizar con mucho gusto. Oye, saludo también para... ¿quiere escuchar la de Chipón Chipón? Ya la tenemos aquí, es la que sigue, la de Chipón Chipón. Y luego vamos a escuchar, ya que estamos en ambiente con movidas, vamos a escuchar también algo de los Tigres del Norte. ¡Ay, qué líos! ¡Qué bárbaros! Bueno, así nos vamos con estas dos canciones y regresamos enseguidita. No me tardo. 8:16 p.m, 32 grados por acá, en el bello oasis del norte. Número telefónico 864-126-1065. ¡Vámonos! Chipón, chipón. Chipón, chipón.

¡Vámonos con más música! Aquí en Radio Kickapoo, ya regresamos, ya estamos aquí en micrófonos de vuelta. Vamos a seguir escuchando música norteña. Oye, saludos para Cintia Triple M. Dice, andamos con toda la actitud aquí haciendo el inventario. ¡Hijo eso! ¡Qué bárbaro! Pero pues andan con toda la actitud. Bueno, ¡qué bueno! Oye, también nos dice por aquí el buen Ramiro. Dice, ponme algo de... De Ramón Ayala, las casas de madera. Claro, compadre, aquí la tenemos. Recuerden que estamos escuchando música norteña de 8 de la noche a 9 de la noche. Y ya de las 9 en adelante, lo que quieran. Pero por lo pronto vamos a escuchar música norteña. Igual yo como quiera por aquí voy a ver qué espacio, a ver qué por dónde entro aquí en la música que tengo programada ya que me han estado pidiendo. Y agregamos alguna canción. Dice, sí, claro que sí la vamos a poner, mi amiga, claro que la vamos a poner. Vamos a, con esa canción que me pidió, la vamos a cambiar un poquito el ritmo a la programación, pero... Pues ya sabe que nosotros estamos para complacerle. Ahorita que regresemos de estas melodías, déjeme se las menciono y vamos a complacer a nuestra amiga Dora Montelongo. Claro que sí. Vámonos con Las Casas de Madera para el buen amigo Ramiro que nos pidió, con Ramón Ayala y sus Bravos del Norte. Y después vamos a escuchar a Carlos y José, el Tepozán. Y también, ¿por qué no? Una tercia. Vámonos con Los Jilgueros del Arroyo, Por Esa Yegua. ¡Ay, ay, ay! ¡Vámonos! Esto es Radio Kickapoo, llegamos para quedarnos. ¡Ánimo, mi gente! ¡Échale!

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Un espacio limpio comienza contigo. A clean place begins with you.

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0: Esperemos se la esté pasando en lo mejor, ¿eh? Porque estamos aquí tratando de que se diviertan este 15 de septiembre, que griten con ganas, ¡viva México, chingada madre! ¿Eh? Saludos para todos, vamos a cantar una canción. Ah, ¿llegaron los saludos? ¿Llegaron los saludos? Ok, ¿cómo no?
1: Andy, sí.
0: Vamos a mandar un saludo muy especial a nuestro amigo Ever Gutiérrez e Isabel Gutiérrez. Gracias por hacer posible este evento, pura tierra caliente, cochos. Un fuerte aplauso ahí en casita para nuestros patrones, Isabel y Ever Gutiérrez. Muchísimas gracias por hacer esto posible para toda la gente. Quiero mandar un saludo muy especial también para Vicente Zambrano, hasta Guadalajara. Un fuerte abrazo al viejón. Camarada Machine.
2: Ah, bueno,
0: camarada.
2: Sí, claro.
0: Saludos, cadena La Mejor Guadalajara, Carlos Martínez, alias El Bola.
2: ¡Ah, caray!
0: ¡Ese, mi Bola! Un besito en el fundillo, amigo. Un saludo para mi amigo Bola. Saludos a la familia Salazar Checón de Tijuana.
2: Saludos.
0: Oye,
2: muchas gracias.
0: ¿Quién quiere más saludos? Y me los vas pasando ahorita. ¿Sale?
2: Muchas gracias al Edecán, la verdad. Nos salió muy caro, muy bonito. No vino en tacones, hay que descontarle, pero bueno.
0: Bueno, vamos a seguir complaciendo para toda la gente un corridito que yo sé que les gusta mucho.
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¿Qué tal? ¿Qué tal? Muy buenos días. Bienvenidos a su noticiero Expresiones a través de Radio Kikapú. Con mucho gusto les saludamos. Javier Maldonado, Ariel Rodríguez Suco y Nilda Treviño a distancia. Su amigo servidor Luis Parra. Ariel Rodríguez está gozando un día de descanso allá en los Estados Unidos. Felicidades. Previo al 4 de julio, día de fiesta ya en la Unión Americana, que se esperan pues muchos festejos. 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Qué gusto escuchar una agrupación tan de la Carbonífera, tan de Nueva Rosita, allá en ese escenario, que seguramente pondrán a todos a bailar, y bailar muchísimo. Así que pues pásela muy, pero muy bonito en este fin de semana. Filas de los puentes. Ahorita Javier Maldonado me va a informar porque tenemos un monitoreo ahí completamente en vivo. Le vamos a platicar cómo está, porque mucha gente. Pero yo creo que también es al contrario, ¿no? De los Estados Unidos vendrán a visitarnos desde el día de hoy. Ojalá y así sea. Bienvenidos todos. Pues que la pasen muy bonito. Que ya estamos a unas semanas ya de las ferias. Oiga, Nueva Rosita ya anunció su cartelera, ya la platicábamos. Y en el caso de Musquis de Santa Rosa de Lima ya se anunció la primera agrupación. Se habla de los Invasores de Nuevo León, grupos pues que son garantía, porque la música norteña, y más la de los Invasores, pues nunca va a pasar de moda. 7:06 ya de la mañana. Bueno, me toca a mí hablar de las temperaturas en un momentito. Me confié en Ariel Rodríguez Suque, como siempre, y su celular inteligente, pero se lo lleva, así que ahorita buscaremos el dato de las temperaturas. Lo que se pronostica pues es más calorcito para la siguiente semana. Hay alguna posibilidad de lluvias. Ahorita lo vamos a estar compartiendo. Pues ya tenemos el monitoreo completamente en vivo de los cruces internacionales. Sí, ya se ve la fila. Mucho, sobre todo los transportes de carga. Pues imagínense las filas. Siempre. No, está lleno el puente, está lleno. Bueno, mucha paciencia, por favor, y respeta las filas, sobre todo en el puente 1, ahí es donde se hacen algunos conflictos. Oiga, pues también vamos a iniciar con un breve, muy breve video, el último que te mandé, Javi, si eres tan amable, captado ayer, gracias a nuestros seguidores que nos hacen llegar a la redacción de Radio Kikapú sus videos y lo que van encontrando. Ayer platicábamos pues de que muchos accidentes automovilísticos en los últimos días, pero ayer uno que pudo haber pasado a mayores consecuencias y afortunadamente pues no lo fue. Pero sí teníamos el reporte minutos antes de este hecho que usted ve que ocurrió en la plaza principal de Musquis, allí en la esquina de Hidalgo y Santa Rosa. Una camioneta a bordo, dos jóvenes, es lo que nos describen, personas muy jóvenes, pues haciendo maniobras muy peligrosas, los trompitos, ¿no? Los ceritos, como le llaman, patinando la camioneta en esa esquina, imagínese usted. De pronto pues perdió el control de la unidad y se impactó contra la base ahí del semáforo. Pero pues si hubiera ido pasando una persona, imagínese usted lo que hubiera podido ocurrir. Estuvieron a punto de impactar una camioneta también, que recibimos varios reportes de esta misma unidad, acá por la placita de los Fundadores, en la esquina de la calle Juárez con Zaragoza, ahí justo afuera de una farmacia donde están los amigos de los hot dogs de Don Beto. También nos reportaban que estuvo a punto de atropellar a un menor. Entonces, caramba, pues qué lástima arriesgar la vida de esa manera y la de los demás principalmente. Le repito, pues gracias a Dios que no pasó el hecho a mayores. Y para su mala fortuna de estos sujetos, bueno, pues cuando estaban haciendo esa maniobra y que impactan el semáforo, dos carros atrás venía una patrulla de la fiscalía, imagínense. Entonces, afortunadamente fueron ya sacados de circulación. Desconocemos los datos de quién se trata y ojalá y se dé a conocer, por supuesto, y se le dé el seguimiento correspondiente. En los Estados Unidos, esta persona, al menos la que iba conduciendo, dejaría de utilizar un vehículo al menos por algunos meses y tendría que irse a tomar cursos, etcétera, etcétera. Pero bueno, sabemos que aquí la historia es distinta, pero pues bueno, ojalá y esto sirva para que no lo vuelvan a hacer. Les repito, afortunadamente el hecho no pasó a mayores, pero pues sí, la gente estaba ahí en la esquina de la plaza principal, pues muy, muy consternada por lo que habían vivido minutos antes. 7:09, módulo del INE, ¿dónde se encuentra? Hoy, nuevamente, también en la cabecera municipal, frente al Panteón, aquí en el Gimnasio Municipal Viejo, y muy cerca de la mejor gasolinera Servicio Musquis, donde le recordamos que tenemos el litro por litro garantizado. Y también hay muchísima gente, porque la sede para la entrega de tarjetas
del programa federal Rita Cetina para alumnos de primaria se cambió del auditorio municipal, se cambió al gimnasio municipal viejo, por si usted no le han avisado. Bueno, se cambió la sede acá al gimnasio municipal y hay bastante gente, padres y madres de familia, que también tendrán que aplicar mucho el tema de la paciencia, porque calculan de 3, 4 y hasta 5 horas la fila para obtener la tarjeta. Pero bueno, hay que ser paciente, llévese agüita. Dice, también tenemos un reporte, dice, puede pasar el reporte que ya son 2 semanas que no pasa la basura en la privada Vázquez del barrio El Alto. Gracias, muchas gracias. Aquí mismo lo reenviamos. Usted es muy amable por comunicarse. Vámonos a la primera información para ustedes y regresamos con las temperaturas ya más a detalle. Vamos a escuchar a Mayra Valdés González, titular de la Secretaría de las Mujeres. En Coahuila destacó que el gobierno del estado fortalece el empoderamiento de las mujeres mediante el trabajo coordinado de diversas instituciones, entre ellas el DIF Coahuila.

libre aquí en el municipio de Juárez, donde se les puede dar un gran acompañamiento a todas las mujeres que estén atravesando una adversidad o una situación de violencia. Aquí tenemos trabajadoras sociales, tenemos psicólogas, tenemos abogadas, tenemos un área también para prepararlas, para empoderarlas, para que las mujeres sean echadas para adelante aquí en Coahuila, que puedan ellas emprender un negocio, que puedan estudiar a través de los programas de preparatoria, de Inspira, de carrera universitaria. Entonces, pues ahora sí que están puestas todas las facilidades para que las mujeres aquí en Coahuila pues puedan superarse, puedan sentirse seguras, que es algo bien importante para todas las mujeres, porque en muchas ocasiones nos pasa que la mujer no se atreve a tomar la decisión de dejar a su agresor, que viene siendo su marido, su novio, su pareja, por ese temor a qué voy a hacer si yo no sé hacer nada. Entonces, esa seguridad y esa confianza que les tenemos que dar a las mujeres de que sí se puede, que salimos adelante, que no necesitamos a nadie, pero que necesitamos estar bien con nosotras mismas. Entonces, dar ese gran paso de esa autonomía financiera, donde podamos nosotros tener nuestros propios ingresos y que eso no nos impida dejar a nuestro agresor por el temor de que ahora, de qué van a vivir mis hijos o quién me va a mantener. Entonces, es un paso bien importante y la verdad que muy contenta con la colaboración aquí con el municipio de Juárez, porque es un esfuerzo tripartita, con el apoyo de la federación, con el apoyo del gobierno del estado, con el apoyo del municipio, el que todas las mujeres puedan tener este tipo de atenciones y de capacitaciones también para ellas, para que empiecen a detectar los niveles de violencia, porque a veces normalizamos esas conductas violentas porque crecimos con un patrón donde era normal que veíamos que el papá golpeaba a la mamá y nosotros como hijos nos quedábamos callados. Entonces empezamos a normalizar esas conductas y no, hay que poner un alto, hay que levantar la voz y no permitir esa violencia familiar y esa violencia para las mujeres. Mira, tenemos un sistema de atención muy padre en todo el estado. Tenemos ya 29 centros libres en 29 municipios. Contamos también con 6 centros de justicia y de empoderamiento de las mujeres en el estado. Contamos con una línea de atención, la 075 y la 911, para todas las mujeres. Tenemos más de 650 ya puntos Violeta en todo el estado, que son sitios seguros para las mujeres. Entonces, con toda esta red de atención, acercamos la atención a todas las mujeres. Por más lejos que estén, pueden recibir la atención psicológica y el acompañamiento legal de una abogada, de una profesionista, donde toda esta información es totalmente pues reservada y confidencial para las usuarias. Mira, según datos del ENDIRE, de una encuesta realizada en el 2022, nos dice que en el último año de la vida de una mujer son 5 de cada 10 mujeres los que están en una situación de violencia. Entonces tenemos que, ahora sí que, poner esos granitos de arena, contribuir al empoderamiento. Y como nos dice la ONU Mujeres, que una mujer con autonomía financiera, sus niveles de violencia van a venir a la baja. Entonces, por eso surge ese programa tan exitoso que ha implementado nuestro gobernador Manolo Jiménez con la señora Paola a través de Inspira, de Mujeres Echadas para Adelante, donde se le da una beca a todas aquellas mujeres que por alguna situación no pudieron concluir sus estudios en la edad de adolescentes, pues que lo hagan, no importa la edad. Tenemos hasta una señora de 80 y tantos años estudiando una carrera porque era su sueño. Ella estudió para maestra y ya ves que antes, pues, de la secundaria ya te ibas a la normal y ya te graduabas, ¿verdad? Entonces su sueño era ser licenciada y está estudiando. Entonces aquí no hay impedimentos, aquí solo buscamos que las mujeres tengan esas ganas y ese espíritu de superación personal y de salir adelante.

Gracias, muchas gracias por continuar con nosotros. Recuerde que estos centros, Centro Libre, aquí tenemos en Musquis también, por supuesto, en la calle Hidalgo, casi esquina con 5 de Mayo. Ahí usted puede acudir a entrevistarse con profesionales en todas las áreas, el término legal, por supuesto, hay abogadas, hay psicólogas, y le van a tratar con absoluta discreción, mucho, mucho respeto, mucha empatía, y es totalmente gratuito, así que acuda usted. Y en el tema de la salud mental nos piden mediante mensaje que repitamos el número de la línea de la vida, que es el 800-822-3737. Si usted siente que está muy agobiado, que sus problemas no tienen salida, que está con un desánimo pues muy marcado, o alguien de su entorno, puede hablar a cualquier hora del día, el día o en la noche, a este número que le acabo de mencionar y le repito con gusto. 800-822-3737. ¿Quién le va a contestar? Un psicólogo, una psicóloga, y le van a escuchar. Le van a escuchar, no le van a juzgar, le van a ayudar a salir de esa crisis emocional que usted esté padeciendo. Y bueno, ya de la mano de esto, de la tristeza que a veces nos puede agobiar o sentir que no tienen salida las situaciones o los problemas, pues vamos a conocer algo más. Siempre me gusta buscar temas interesantes en la página de Universum, Museo de las Ciencias de la UNAM. De verdad se la recomiendo, muy buena. Hoy vamos a aprender por qué lloramos cuando estamos tristes. ¿Usted se lo ha preguntado? ¿Qué es lo que pasa? Ahí está la imagen ya. Javier Maldonado dice: la ciencia detrás del alivio que sentimos después de llorar. Lloramos porque la tristeza tiene una función: ayudarnos a comprender, procesar y adaptarnos a una pérdida. Cuando lloramos, regiones del cerebro como el hipocampo y la corteza prefrontal procesan la experiencia emocional, le dan significado y favorecen la adaptación. Además, las lágrimas comunican a los demás que necesitamos apoyo. Durante el llanto, el cuerpo libera lágrimas que contienen cortisol, la hormona del estrés, y leucina encefalina, un analgésico natural. Al mismo tiempo, el cerebro libera endorfinas que contribuyen a recuperar el equilibrio emocional. Y tenemos un dato curioso: el llanto emocional es una característica casi exclusiva de los seres humanos y está estrechamente relacionado con nuestras emociones, conciencia y capacidad de conexión social. Te repito, es exclusiva de los seres humanos, porque hay algunos animales, parte de su proceso físico, pueden después salir algunas lágrimas, pero no tiene que ver, como en el ser humano, de la mano de las emociones. Así que es un analgésico natural, ¿no? Se queda uno con un alivio, ¿no? Después de llorar, mucha gente cuando está pasando por una pérdida, sobre todo la pérdida de un ser querido, por ejemplo, hay gente que contiene las emociones, sobre todo los hombres, las contienen mucho, y pronto le dicen: tienes que llorar, te hace falta llorar. ¿Qué viene después? Un alivio. Mucha gente hasta se queda dormida después de desahogar todo lo que tenemos. Así que ya aprendimos científicamente por qué nos salen lágrimas. Vamos a más información para ustedes. También recordarles, oiga, pues viene el día domingo, que es el día del fútbol, a las 6 de la tarde. El municipio de Musquis ya anunció las sedes, se van a ampliar los lugares donde va a haber pantallas. En el caso de Musquis va a ser en la plaza principal, ¿eh? En la plaza principal, y ahorita le buscamos todas las imágenes de los avisos, las invitaciones, para que usted se la vaya a pasar muy bien a las principales plazas. Yo creo que en todas las comunidades se aumentó las sedes para poder echarle porras a nuestra selección mexicana y pues aportarnos bien, ¿verdad? No caer en excesos, no hacer cosas que no están bien, esas cosas que se ponen de moda, de pronto de aventar a la gente hacia arriba, a cargarlo, es bien peligroso. Ya hay muchas, muchas personas lesionadas, ya hagámoslo en Santa Paz. Eso de mover los vehículos también. No sé si Javier Maldonado, tú me comentabas que se activaron las bolsas de aire, ¿no? De un vehículo. Tremendo, imagínese usted, porque, oye, de por sí los carros a veces andan ya muy apenas, los amortiguadores ya andan pidiendo cambio. Y ese movimiento tan brusco, un vehículo, claro que le va a afectar, por supuesto que le va a afectar, y es el bien de una persona. Entonces, no, no se vale. Y además que puede provocar un accidente. Entonces, llevamos la fiesta en paz, que no pase del chiquitibuna a la bim bomba. O el si sí se puede, o el y si no, y si sí, algo así, todo en santa paz, por favor. Recuerde que va a haber muchas familias, niños, prohibida la ingesta de bebidas embriagantes, por supuesto. Y pues bueno, todo lo que ya sabemos, la autoridad está ya, estará para
mantener el orden. Dice que veíamos en una publicación que el Día del Locutor, no, el Día del Locutor en México es el 14 de septiembre. Que bueno, gracias, muchas gracias como quiera por lo que nos compartieron. Vamos a la siguiente nota, Javier. ¿O tenías algo para compartir? Las imágenes de los festejos. Y de, sí, oiga, de hecho, la Secretaría de Seguridad Pública, en el caso específico de la Ciudad de México, es donde lamentablemente se confirmaron 4 decesos de la mano de los festejos. También sacaron un video de algunos segundos, donde el encargado de la seguridad pública, alguno de los encargados de la seguridad pública en esa gran ciudad, en la Ciudad de México, pues presentaba ejemplos de lo que ha pasado, gente subiendo a los monumentos, subiéndose a lámparas, oiga, que se desprenden y caen de manera muy fuerte contra el suelo, de lesiones, pues, que tendrán consecuencias, por supuesto. Personas atrapadas, ¿vio usted las imágenes de la aglomeración en México? Que de verdad, qué miedo, ¿eh? Niños tirados, pisoteados por la gran cantidad de personas que ahí se congregaron y que pues ya no hubo ni ninguna manera control absoluto sobre ellos. Dañaron locales, pues rompieron vidrios de negocios, se robaron cosas. Caramba, que esta alegría tan inmensa que tenemos de la mano de la selección, pues que no se vuelva una vez más en una tragedia. Vamos a la siguiente información para ustedes. 7:22. Bueno, ya tenemos las imágenes, ¿verdad? También de las pantallas. En la Villa de Palau, por supuesto. Plaza Principal a las 5:30. Ahí nos vamos a reunir. La Villa de las Esperanzas también a las 5:30. Minas de Barroterán también. Y en Musquis, en la Plaza Principal, porque fue la macroplaza, pero lo trasladaron a la Plaza Principal, para que usted lo tenga ahí muy en cuenta. Y por ahí nos vemos, primeramente, hoy en domingo, un día muy, muy familiar, por supuesto. Bueno, pues mire, con la posible participación de jueces y equipos parrilleros de Estados Unidos, Canadá, Brasil, Guatemala y Venezuela, el Festival de la Carne Asada del próximo año busca consolidarse como uno de los eventos más importantes a nivel internacional. Vamos a escuchar esta información. Permítame un momento, Javier, ahorita te la comparto. Te había mandado una nota que no era. Y aquí ya la tenemos. Y qué importante evento, cómo ha crecido. De hecho, este año pues dieron una pausa para poder todavía mejorar más e incluir más atractivos. Vamos a escucharlos.

0: Así es, ya vamos bien avanzados. Ya faltando un año, en marzo pasado, hicimos las inscripciones para los equipos y en 12 horas, increíblemente, ¿verdad, Ricardo?
1: Se rompió récord, 12 horas, se abarrotó prácticamente todos los espacios para equipos que vienen a competir y sobre todo en esta edición que vienen pues de diferentes partes de la República y el tema internacional que
0: Así,
1: también es
0: desde
1: importante.
0: un año antes, en 12 horas, se reservaron todos los equipos. Tenemos entre 9 a 10 a 12 en lista de espera, más aproximadamente una docena de equipos en lista de espera, esperando que se abra o que se cancele algún equipo. Aparte de eso, tenemos lo que es el Nacional de Cabrito, que es el primer Nacional de Cabrito en toda la República. Lógicamente es la segunda edición, que ahora viene con todo. Traemos 10 jueces solamente para el Nacional de Cabrito y son 50 jueces en total, de una gama nacional, internacional increíble, con una experiencia. Muchos son dueños de franquicias o de cadenas restauranteras, conocedores. Traemos invitados a 6 con estrella Michelin. Yo creo que este grupo de jueces no se ha visto en toda la República Mexicana en ningún concurso y pues orgullosamente que sea en Sabinas, Coahuila, ¿verdad?
1: Sí, no, definitivamente 3 días de evento, imperdible, imperdible, no se lo pueden perder. 11, 12 y 13 de marzo del 2027, Festival de la Carne Asada, esta edición internacional, con equipos de diferentes países que vienen a competir y sobre todo, pues siempre con una causa detrás, que eso es lo más importante y lo que siempre también mencionamos, que es para apoyar a instituciones de nuestra localidad. Y bueno, vienen a divertirse, gente que puede probar buffet ilimitado, todo un día de comer mucho, de todo tipo de comida, comida local, por supuesto, muchísima carne asada y además también con una copa, vino ilimitado. Entonces, la
0: Así
1: verdad es que
0: es. Y
1: es.
0: el jueves es sin cover, no habrá, no se cobra la entrada el jueves. El viernes tenemos el nacional y el sábado es el evento principal, que estamos viendo hacerlo todavía de una mejor manera de lo que hemos estado haciendo en las ediciones pasadas. Pero muy importante que la gente y los jueces quieren volver, la gente de fuera, por el trato que se les da, no solamente en el festival, sino en todo el área de Sabinas, Coahuila, la región carbonífera. Esa calidez que tiene la gente, los visitantes quedan muy encantados y vamos a hacer muchas cosas nuevas, va a haber muchos cambios también y yo creo que ya vamos a empezar el podcast con los patrocinadores y con los
1: Así es.
0: organizadores. ¿Cuándo más o menos,
1: Ya
0: Ricardo?
1: aproximadamente a mediados de julio, vamos a tener ya el primer podcast. Vamos a estar también aquí entrevistando y conociendo las historias detrás de los patrocinadores que de alguna manera también le apuestan a este proyecto porque saben lo que hay detrás, que es al final de cuentas apoyar a toda la región carbonífera con apoyo a instituciones. Y la verdad es que pues es una oportunidad muy buena también para que nos sigan en redes sociales, que nos busquen el Festival de la Carne Asada en Instagram, Facebook, próximamente también en nuestro canal de YouTube, en donde vamos a tener todo este material disponible para que ustedes lo vean y nos hagan favor de compartirlo.
0: Así es, y aparte del podcast vamos a tener también, o sea, que lo vamos a tener en esta sala nueva que estamos haciendo aquí en la Canaco, y también el cotidiano que hacíamos
1: Sí,
0: en el
1: en el
0: asador, ¿verdad?
1: asador, porque pues no es festival de carne asada, sino hay carne asada y aquí también a los organizadores les gusta mucho estar en la plática y fluye muy bien también ahí junto al asador y a final de cuentas pues aquí en la región somos bien amantes de la carne asada, así que fluyen las ideas
0: Y vamos a
1: bastante.
0: tener invitados de fuera del estado, también del estado y de fuera del estado que quieren venir a Sabinas en los eventos que tengamos de podcast para
1: Sí,
0: entrevistarlos
1: para que
0: ahí.
1: conozcan más la historia de jueces,
0: Sí.
1: también equipos, y pues más de la historia de que hay detrás del festival y todos los que forman parte de él.
0: Pero en sí ya nos estamos preparando. Esta vez van a ser 3 días, jueves, viernes y sábado. Es el 11, 12 y 13 de marzo. Y ya va a estar pronto la preventa. Estamos viendo si en 2 meses aproximadamente empieza la preventa.
1: Así es que es muy pendientes.
2: ¿Cuántos equipos son? Y hablando ya de la internacionalización de este evento, ¿quiénes participan? ¿Qué países vienen?
0: Mira, ahorita tenemos a 2 jueces, 3 jueces, Estados Unidos, Guatemala y Colombia ya invitados. Estamos todavía invitando más jueces. Los que ya tenemos al 100% son 10 jueces del Nacional de Cabrito. Y en cuanto a equipos, son 55 equipos hasta ahorita. Estamos viendo si abrimos 5 equipos más para aprovechar a esa gente que está en lista de espera, porque son de varios estados de la República. Y estamos viendo si en el Nacional de Cabrito, que ese no es por inscripción, es por invitación, pudieran ser entre 10 o 12 equipos, de los cuales tenemos más o menos 18 ganadores de los últimos dos años en el tema de Cabrito, que es la condición para que se les invite y puedan venir al Nacional de Cabrito, en el cual los estamos apoyando ahí con gran parte de los gastos para que puedan venir de otros estados.
2: ¿Ya podemos considerar el Festival de la Carne Asada como un evento internacional?
0: Definitivamente, desde esto ya es internacional. Ya hemos tenido países invitados que han venido en años anteriores, pero ahora queremos hacer que una competencia y que también elevar el nivel de el nivel parrillero, que está reconocido ya mundialmente. Hay gente que ya empezó a ver en el mapa Sabinas, Coahuila, con el tema parrillero y con el Festival de la Carne Asada, y hay muchos equipos que están interesados. Ahorita traemos con llamadas a Canadá, está Colombia,
1: Brasil
0: y traemos Venezuela, pero estamos viendo a ver qué países se pueden venir ahí a seguros, pero traemos entre dos.

Gracias, muchas gracias por continuar con nosotros. Ya gracias a Dios es viernes, pues a disfrutarlo muchísimo. Ahorita les voy a compartir también un video. Ayer transmitimos en vivo desde el Salón de Adultos Mayores, ayer por la tarde, 4 de la tarde, fue la coronación de la Reina del Adulto Mayor de aquí de Musquis. Recuerde que es por localidades, cada localidad ya mediante sorteo ha elegido a su reina, o las que faltan pues serán en próximos días. ¿Qué viene ahora? Pues bueno, hacer el concurso, el certamen de la Reina del Adulto Mayor, pero a nivel municipal, que eso será en la plaza. Y ya de ahí la ganadora pues irá a participar al estatal, que le deseamos por supuesto muchísima suerte. Y en el caso aquí de Musquis, aquí le voy a compartir parte de lo que pudimos platicar con la nueva reina y con la corte de honor que estuvieron ayer ahí, previo a su llegada. Bueno, caramba, aquí no se puede mandar. A ver si ya te llegó, Javi. No, ¿verdad? Ahorita lo compartimos en la siguiente pausa comercial. Después de la siguiente pausa. Y pues bueno, en un momentito lo compartimos, porque estuvo muy bonito. Digo, fue ahí mismo en el Salón de los Adultos Mayores, pero como siempre, con una gran organización, con mucho ánimo. Y pues felicidades a todas. Lo disfrutaron muchísimo, como siempre. Acá en el WhatsApp tenemos mensajes. Dice: buenos días a todos, feliz y bendecido fin de semana del Chaparro Santa Rosa, Vicky y Oyuki. Saludos, claro. También saludos a mi amigo Johnny Vázquez, que hace mucho no manda mensaje, pero aquí nosotros le mandamos el saludo. A él y a su esposa Paola, saludos. Que han de estar listos para ver el fútbol el domingo. Hola, buenos días, Luis Parra y Ariel Rodríguez. ¿Cómo están? ¿Cómo les está yendo? Jorge Ariel Ramírez. Gracias, Jorge. Muy bien, amigo, muy bien. Espero que a ti también te esté yendo muy bien. Ah, no, Johnny Vázquez ya tenía mensaje. Buenos días, Luis y Ariel. Ya es fin de semana. Disfrutar los saludos a todos los radioescuchas de la mejor radio, que es la Kikapú, de parte de Johnny Vázquez. Mira, mi Johnny, ya te estaba poniendo falta, pero ya estaba tu mensaje. Saludos al buen amigo Roger, también bien trabajador. Andaba de tercera, creo, ¿no? Va saliendo. Salió hace rato de su turno. Gente bien trabajadora, como toda la gente bonita de Musquis. Claro que sí, claro que sí. Bueno, pues vamos a las temperaturas para saber qué nos espera para este fin de semana. Ha sido una semana complicada, porque mucho, mucho calor. Pero bueno, vamos a ver qué viene para la siguiente semana. Ojalá y nos lleguen las tan anheladas y necesarias lluvias. ¿De qué manera les ha llovido allá en Boquillas, eh? Tanto así que se quedaron sin camino. La comunidad de Boquillas están sin camino. Nos mandaron unas imágenes ayer que vamos a estar compartiendo hoy en la página. Llovió bastantísimo, se hicieron unos arroyos, estuvo bloqueado el camino, pero pues lamentablemente dejó también los daños ahí en las vías de acceso. Hoy 3 de julio, pues miren, el pronóstico no es nada alentador, puro calor, nada de lluvia, hasta los 37, hoy mañana hasta los 38, domingo igualmente. No, ¿para qué le seguimos? Se abre una posibilidad, la posibilidad de lluvia supuestamente era para la siguiente semana, y se retrasó una semana más, hasta el 11 de julio, con un 60% de posibilidad, pero muy mínima la precipitación, hasta el 11 de julio. 35, 37, 30, ya ni quiero verlo. Para los que les gusta el calor, pues que sean muy felices estos días. Está complicada la temperatura. Ya también nos están avisando, Javier Maldonado, que ya tenemos otro grupo confirmado para la Feria de Santa Rosa de Lima, Los Viejones de Linares. Ándele pues, de verdad le recomiendo yo ese concierto. Creo que hace mucho no vienen Los Viejones, si no es que nunca han venido. Tuvimos la oportunidad de verlos en Progreso hace un año o dos. De verdad, tremendo espectáculo, bien bonito, de verdad, con mucho ánimo. Y si me permite una comparación, mucho ánimo en el escenario, lo que a veces no tiene, porque es su estilo, claro, Los Invasores de Nuevo León, como que son muy cuadrados, güey. A la que sigue, la otra canción, y a veces suben a algún joven para apoyarlo, pero cuando les piden otra, no, Los Invasores no hay manera de hacerlo regresar al escenario, tocan su tiempo muy medido y se van. Así pasó en Musquis el año pasado, esperemos que este año no, pero Los Viejones de Linares de verdad son otra cosa, traen toda la actitud. Así que bueno, pues vamos a más información para todos ustedes. Nos siguen preguntando por el módulo del INE aquí en Musquis, cabecera municipal, esta semana y la que sigue, para que usted lo sepa, de 9 a 3, terminan de trabajar a las 4, pero si llega a las 4, pues difícilmente
podrán atenderla, así que váyase antes de las 3 porque ha habido mucha gente. Vamos a otro tema. Con éxito se llevó a cabo el concurso Vive Libre Sin Drogas, que organiza el gobierno del estado a través del DIF Coahuila y la Secretaría de Cultura en Coahuila. Al respecto fue entrevistado Ramiro Flores Morales, subsecretario de Cultura en esta región.

0: En efecto, el güey se llevó en dos municipios su etapa esta en Juárez, Coahuila, que tuvimos la visita distinguida de la señora Liliana Salinas de Jiménez, quien estuvo presente ahí en el concurso de talentos, donde participaron niños y jóvenes en baile y en canto. Allá en Juárez se ganó Cristel Yareli Partida en canto infantil. También Adriana Guadalupe Ortiz Robles y Briana Noemí Briceño en baile infantil. Y Jorge Alejandro Partida Hernández y Brenda Anaí González en baile juvenil. Eso fue allá. Y también hubo una intensa actividad deportiva con fútbol en varias modalidades y a todos se participó. La presidenta municipal ahí se distinguió por dar un apoyo económico a los triunfadores. Acá en Nueva Rosita se tuvo una intensa actividad deportiva, hasta en otras modalidades que no era fútbol, como era frontón, tochito, pero sí fue pues bastante juventud, estuvo presente en la unidad deportiva. El acto inaugural estuvo ahí el presidente Oscar Ríos, su hija Karina Ríos, que es la presidenta del DIF, y la coordinadora regional del DIF, que es de nuestra amiga Javi. Ella estuvo ahí, se inauguró, pero lo único que estuvo un poquito desairado fue la participación de talentos, porque ahí nada más hubo dos participantes en canto infantil, por cierto, excelentes, excelentes niñas. Que van a pasar a la etapa regional que será en Musquis, allá por dentro de un mes y medio, Lucero Yamil Tobar Cantú y Sofía Chavarría Treviño. Todo esto se ha promovido con el propósito de desviar a la juventud pues, del acoso, del fantasma, y ya de una manera pues mucho, muy incisiva que se encuentra la drogadicción. Nosotros que estamos aquí en oficinas o que estamos en el centro, quizás no lo detectemos, pero todos los días vemos a través de ustedes, de los medios, la gran cantidad de jóvenes que caen en las garras de la drogadicción. El gobierno está muy interesado en desviar todo esto hacia canales más constructivos.
1: El tema deportivo, bueno, profe, esto sí atrae a los jóvenes, ¿no? Los anima el tema deportivo.
0: Bastante, bastante, bastante que los anima, los motiva, los impulsa y realmente, realmente, mente sana en cuerpo sano, eso te da la certeza de que quien anda en los deportes no va a caer tan fácil en la drogadicción.

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4: Muy buenas tardes, estamos en vivo completamente desde estamos una encargada de este departamento tan bonito. Anabel Jiménez, Anabel, muy buenas tardes. Hoy, pues gracias por permitirnos estar aquí, no lo queríamos perder. Ya tenemos reina del adulto mayor de Muskis. Ya de cada localidad ya están saliendo las reinas. Y aquí ya se realizó la semana pasada.

0: luego la que gane a nivel municipal ya la llevamos a lo que es la
1: coronación de lo que es el la estatal.
2: Estamos esperando nada más a las autoridades para ahorita hacer la coronación, ¿verdad?
0: Así es, el día de hoy pues es algo sencillo, organizado por la mesa directiva de aquí de los adultos mayores, y tentativamente para el 5 de agosto ya se realizará lo que es la coronación municipal, que esa se va a llevar a cabo en la plaza principal.
2: Vamos a platicar primero con la reina saliente. ¿Cómo está, señora Andrade?
3: Órdenes bien, ¿y ustedes?
2: Pues qué rápido se fue el año, ¿no?
3: Sí, bastante rápido, sí. Me dio mucho gusto que hubiera venido. Fíjese que en la mañana escuché las noticias y le iba a decir, Luis, hoy entrego corona.
2: Fíjese, llegó el gran día. ¿Cómo la pasó este año? ¿Qué experiencias?
3: Muy bien, una experiencia muy bonita, muy grande para mí. Me gané mucho el cariño de mis adultos mayores. Me quieren mucho, me aprecian. Norita, sobre todo aquí, mi linda Anabel, que nos ayuda en todo. ¿Verdad? Anabel este, Anabel otro. Yo muy contenta. Me pasé mi reinado muy feliz, gracias a Dios.
2: Qué bueno, pues muchas felicidades. Muchas gracias. Te vamos a transmitir. Y tenemos aquí a la ganadora, la nueva
4: Igualmente,
2: reina.
4: Igualmente yo, buenas tardes. Encantada y feliz de ver que mis compañeras me eligieron para participar con este ramillete de muñecona. Y todas somos reinas.
2: Claro.
4: Todas somos reinas. Unas bien gordas, unas bien flaquitas, pero todas reinas,
2: claro,
4: y feliz sí. Y contenta.
2: Qué bueno.
4: Me siento bien, bien contenta. Mi vecina de hace 30 años me va a entregar la corona.
2: Así es. Quedó cerquita.
4: Qué gran dicha, ¿verdad?
2: Ya lo sé.
4: Qué
2: bueno.
4: Grandita.
2: Preséntanos a su chambelán, por favor.
4: Oh, aquí está mi chambelán, José Gerardo.
2: Buenas tardes.
5: Soy el nieto de...
2: Ah, el nieto. Oiga, pues le sirve de guarura también, pero está bien grandote. La va a cuidar muy bien.
4: Muy bien.
2: Oiga, pues muchas felicidades. Vamos a conocer a la Corte Real, ¿les parece?
4: Pase con la Corte Real.
2: Y se vayan presentando, por favor. Van a estar su nombre, por favor.
6: Buenas tardes, Julián Gutiérrez. Bienvenidos. Participando
2: en
6: Duquesa.
2: De Duquesa. Ah, muy bien. Muchas felicidades.
6: Gracias.
2: Adelante.
6: Mi nombre es Marta Alicia Guerra y soy la princesa.
2: La princesa, felicidades. Gracias. Profe.
7: Yo soy María Leticia Zamora y soy la Duquesa. Muy contenta con este viaje.
2: Muy bien. No, pues muchas felicidades. Adelante.
8: Patricia Vizcondo Hernández y contenta porque soy la baronesa. Feliz y contenta con este grupo y en estos adultos mayores felices.
2: Pues muchas felicidades a todas. Las dejamos seguir aquí con los preparativos. En un momentito volvemos a transmitir. No se despegue de Radio Kickapoo porque vamos al gran evento. El primero, porque después viene la municipal y posteriormente la estatal. ¿Verdad? Pues muchas gracias a todas. Muchas gracias. En un momentito regresamos. Gracias.

Ya estamos de regreso. Algunas situaciones aquí en la transmisión, pero nada que no se pueda solucionar. Por la radio seguimos al aire. Claro que sí, saludándoles. Norita Álvarez dice: buenos días, Luis y Ariel. Saludos desde el rancho Los Abuelos. La señora Nora, muchas felicidades ayer. Estuvimos viendo la transmisión. Qué bueno que la pasaron muy, pero muy bonito. Cintia Méndez, buenos días, saludos. Elsa Navarro, buenos días. Rome Vaquera, buenos días también para usted. Saludos de Austin, Texas, hasta Mimuskis. Y a todos los que se están viendo, muchas gracias por sus comentarios. También por acá en el WhatsApp tenemos otros mensajes. Nuestra amiga Vicky dice: buenos días, muchachos, saludos y que tengan un excelente fin de semana. Gracias, igual para usted. Y a ver el fútbol, claro que sí. Y pues aprovechar la poquita agua que le queda al río, Híjole, de verdad, Dios quiera y nos llueva pronto. O en la sierra, ya donde se necesita, para que se incremente o se mantenga cuando menos los mantos acuíferos que están abasteciendo al río en las partes donde todavía hay poquita agua. Y hay que conservarlo muy limpio, por favor. Eso es bien importante. Brenda Martínez nos manda saludos también. Gracias, qué amable. José Ariel Ramírez, ya lo mencionamos hace rato. La señora Dora de Ejido Morelos, también le mandamos saludos. A la profe Chita Obregón, saludos, fuerte abrazo, profe. A Pepi Obregón, su prima. A Juanita de la zona centro, que siempre nos está escuchando, que no nos mande mensajes. Ya lo sabemos. Y por cierto, hoy va a haber un evento pendientes de la radio Kickapoo, de la página de Facebook. Vamos a estar transmitiendo a las 9:30 aproximadamente desde la escuela Miguel Hidalgo. Viene un reencuentro de una generación de exalumnos de esa institución de hace 50 años. Se van a juntar hoy en esta escuela. Recibimos ayer la invitación a Radio Kickapoo y a otros medios de comunicación, claro. Y ahí estaremos viviendo este emotivo evento. Felicidades y qué bueno que van a poder reunirse el día de hoy en su escuela. Se invitó a algunos maestros también. Así que bueno, va a estar muy bonito, no se lo pierda. Y le recordamos que hoy tenemos la rifa de una mesa VIP para 4 personas, para el rodeo que ya es este fin de semana. No se olvide de botas y sombrero, porque pues ya hoy es viernes, ¿verdad, Javi? Hoy es viernes, perdón, me ando bien desubicado. Como Ariel se fue, ya de descanso, ya está pensando que es lunes. Pero bueno, también el lunes, tampoco el lunes viene Ariel Rodríguez Uque. Lo vamos a extrañar, claro, pero aquí estaremos cubriéndolo con mucho gusto. Bueno, pues sábado y domingo hay rodeo. Usted quiere ir, pero a un lugar tan especial como es la Arena de la Misión, pero en un lugar privilegiado, porque nos dieron para rifar entre nuestros seguidores, le repito, una mesa para 4 personas en la mejor zona de la arena. 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Hay una parte donde da la sombra ahí sin ningún problema, y pues ya para las 7 ya el sol estará un poquito menos fuerte, y eso pues se va a alargar hasta tal vez hasta la medianoche. 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Busque la publicación aquí en la página de Facebook, y pues mucha suerte para todos. Es al azar, la hacemos virtualmente y en un enlace completamente en vivo, para que usted no tenga duda de que es completamente legal. 7:50, fíjese que la temporada de graduaciones y otros eventos, claro que ayudan mucho a aliviar la economía de los negocios. Es por eso que la Cámara Nacional de Comercio allá en Sabinas pues invita a echarle muchas ganas, a atender bien a sus clientes, a aprovechar esta temporada de un poquito de respiro en el tema de la economía. Al respecto fue entrevistado el licenciado Guillermo Lazarín Soto.

0: invitamos a los socios a que aprovechen los eventos que tenemos, que en realidad son pocos, lograr que haya algo para que de alguna manera les beneficien sus comercios. Entonces, ahorita lo que tenemos son las graduaciones, pues, y invitamos a los socios que den promoción a los servicios, a los productos que tengan que estén relacionados con este tipo de eventos, para que de alguna manera, como comenta, se repunte o tengan alguna venta extra en estos tiempos difíciles.
1: ¿Cerca de cuánto se espera que o que cuál es la derrama que genera aquí con el porcentaje?
0: Mira, pues sí tenemos algunas escuelas, bastantitas, gracias a Dios. Entonces, como te digo, no tenemos un dato en número, pero sabemos que cada escuela, cada salón en particular hace su graduación y se empiezan a utilizar los salones, se empiezan a utilizar a los restaurantes, las cafeterías, las tiendas de productos que para los regalitos, para los adornos. Entonces hay que aprovechar estos eventos que vamos a tener en estos días y invitamos a la gente a que se promocione, que dé a conocer sus productos o servicios que tienen para estos eventos.
1: ¿Cuál es la respuesta de la ciudadanía?
0: Sí, pues sabemos que la gente quiere celebrar, ¿verdad? Las oraciones es algo que es una terminación de una culminación de estudios. Entonces la gente hace sus fiestas, su graduación, como comentamos, y pues hay que aprovechar esto.
1: De temporada regular a esta temporada, bueno, ¿qué tanto incremento o qué tanto movimiento hay en porcentaje?
0: Sí, se nota la diferencia, ¿verdad? Cuando hay algún evento, porque regularmente ahorita, como comentamos, está la economía algo lenta, algo parado, ¿verdad? Entonces se ve cuando tenemos un evento. Acaba de pasar el evento del Día del Padre, el cual también estuvimos invitando ya a la gente que hiciera sus promociones, y ahorita que son las promociones que van a estar durante estos días, pues sí vemos diferencia. Nos comentan los comerciantes que aprovechan estos eventos y invitar a los que todavía no, que se den a conocer y que se acerquen a la Cámara de Comercio si de alguna manera quieren hacer algún tipo de publicidad. Pues somos más de 200 socios y de alguna manera nos podemos apoyar entre otros, que es otro tema que tenemos aquí en la Cámara, consumir local, ¿sabes? Y apoyarnos entre todos.
1: Sabemos que también, bueno, hay muchas personas que emprenden durante esta temporada.
0: Sí, hay gente que emprende, los invitamos a que se acerquen a la Cámara de Comercio, que se hagan parte de nosotros aquí en la Cámara y aprovechen lo que tenemos aquí en la Cámara en cuanto a redes sociales, en cuanto a promoción y igual en las instalaciones, aquí estamos para algo que se ofrezca.
1: ¿Cuánto ha crecido este número de nuevas personas que se dedican al comercio?
0: A pesar de la crisis, sí hemos tenido durante este año un aumento de socios. Éramos un poquito más de 200, ahorita ha aumentado a lo mejor un 10%, un poquito más. Y invitamos a los que todavía no están que se acerquen, porque la Cámara de Comercio pues está abierto para todos y, como decimos, apoyarnos entre todo el comercio para que de alguna manera nos beneficiemos unos a otros.

0: Ya estamos de regreso, ya estamos de regreso. Confirmarles nuevamente que los apoyos del bienestar son hasta la siguiente semana. Brincó a la siguiente semana, la razón no la sabemos, pero hasta la siguiente semana la presidenta Claudia Sheinbaum da a conocer el calendario, que generalmente iniciaba el día primero, cuando tocaba el bimestre, pero pues como lo hemos estado anunciando desde hace días, aún no, no hay nada, ¿eh? Si ustedes le comparten alguna publicación, pues digo, evite dar la vuelta en balde, se siente bien feo, y con la esperanza a un cajero, pensando que tienes un dinerito y que resulte que no está. Y lo hemos platicado mucho, principalmente nuestros adultos mayores, que pues hacen el esfuerzo, hacen sus planes, es gente muy organizada en sus gastos. Y bueno, pues ya, si ya me llegó la pensión, voy, hago mi mandadito y pago un taxi en muchos casos. Entonces hay que evitar acudir al cajero ahorita, es hasta la siguiente semana, y aquí le estaremos informando. Recuerde que estamos de la mano de pues de la autoridad correspondiente, del encargado de la Secretaría del Bienestar a nivel estado de Coahuila, porque aquí en la localidad no están autorizados el personal, ni los que vienen a entregar las tarjetas, nadie está autorizado, nada más que el encargado a nivel estatal, y tenemos contacto con él y es muy amable y nos contesta rápidamente. Así que la siguiente semana tendremos el dato, si es que es el fin de semana, también pendientes de la página de Facebook y de la radio, porque aquí se lo vamos a estar compartiendo. Recuerde que los sábados tenemos un programa infantil a las 11 de la mañana, Pequeñas Voces al Aire, pero hoy en la noche, viernes, tenemos de cine y algo más con Citlali Guajardo y el Dr. Raymond, a ver de qué película nos platican hoy. Una narrativa muy interesante, y ellos aprecian cosas que a veces se nos van de largo ahí en las películas, o que bien, no solamente hablan de películas actuales, hablan de clásicos del cine, pues que nos pueden invitar a programarlas el fin de semana, así que no se lo pierdas hoy por la noche. Y la siguiente semana ya tenemos desde el ensayo, nuevamente le vamos a estar avisando dónde lo vamos a estar realizando. Le acabo de mandar un audio de voz a Armando López, un rescatista de Los Topos, y como le digo en el audio, pues para saber dónde se encuentra, cómo se encuentra, si es que van a regresar ya, porque veíamos una nota a nivel nacional de que algunos grupos de topos, que son varios, ya habían regresado a Ciudad de México después de haber apoyado por varios días en el rescate. La situación es que real es que pues cada vez está más complicado el tema de la supervivencia, literalmente sobrevivir en Venezuela ahorita en esas zonas afectadas, devastadas por el sismo, está tremendo. Veía yo muchos comentarios, investigaciones que se han hecho a nivel científico y también a nivel construcción, por supuesto, y hubo un científico que dijo alguna vez, los sismos no matan a las personas, las matan las construcciones, en este caso por las malas construcciones, y de la mano de esto pues la corrupción, la falta de verificación, etcétera, etcétera. La realidad es también pues que nadie estaba preparado para dos sismos de esa magnitud, uno muy seguida del otro y con diferente movimiento, uno oscilatorio y uno trepidatorio, pues que difícilmente una estructura hubiera podido aguantar esto. Hay algunas que siguen de pie, ¿eh? Al menos dieron tiempo de que la gente evacuara. Entonces ahí es la situación. La realidad es que el número de muertos ya resulta en una cifra incalculable. La gente cada vez más molesta con el gobierno, con las autoridades, apoyando a los rescatistas, pero pues llegará un punto y a un límite en que, híjole, pues las fuerzas del ser humano pues, ya no darán para más. Y además sin el apoyo, sin la maquinaria, pues imagínense usted, está complicadísimo. Literalmente, en muchos casos con las manos, cual si fueran topos, nuestros hermanos mexicanos, también los elementos del ejército mexicano, por supuesto con los binomios caninos, con toda la experiencia, pues siguen salvando vidas y rescatando muchos, muchos, muchos cuerpos, lamentablemente todavía, que se encuentran debajo de los escombros. Armando López ya nos está contestando, vamos a escuchar qué nos comparte desde Venezuela.
1: Bueno, aquí estamos, ya seguimos en La Guaira, en lo que es en el rescate de... Ahorita estamos en rescatando unos cuerpos de dos personas. Ya tenemos 3 días trabajando aquí. Es un edificio de 8 pisos que se colapsó. Y aquí vamos a seguir, no sé, hasta que se cumple un mes, que es lo que nos piden a nosotros para poder apoyar. Ya si hay que quedarse más tiempo, pues lo vamos a hacer, y si no, pues ya nos regresamos. Pero por lo pronto vamos a estar un mes y pues aquí seguimos trabajando.
0: Gracias, muchas gracias Armando López, ya. Importante saber que se encuentra bien. Y pues como ya usted lo escuchó, su plazo mínimo es de un mes de estar trabajando literalmente sin descanso, mal comiendo, pudiendo dormir donde los tome la noche o los rinde el cansancio, pero ahí están incansables y con un alto sentido de responsabilidad y sobre todo un alto sentido humano. Ya nos vamos, gracias, muchas gracias por habernos acompañado, si Dios lo permite, regresamos el próximo lunes, pero bueno, al rato, primeramente Dios desde la Escuela Miguel Hidalgo con este evento tan bonito, un reencuentro de una generación y pues el fin de semana mucha actividad del rodeo, del fútbol, por supuesto, a pasarla muy bonito. Fuerte abrazo a todos, gracias por su atención.

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0: ¿Y en tu casa? ¿Qué pensaban de nuestra separación?
1: ¿Mi mamá? Mi mamá es la mujer más feliz del mundo. Esa camisa es nueva, ¿verdad?
0: Sí, ¿te gusta?
1: Me encanta. Además, te cortaste el pelo.
0: Bueno, intenté un cambio completo, pero quiero que me digas una cosa. Realmente, ¿cómo te portaste?

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0: O quizás no.
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Muy buenos días para nuestra vecina, la señora Silvia, que le quiere mandar un saludo muy especial a su hija. Ella es Gladys Lizeth Álvarez Reséndiz, que el día de hoy está de manteles largos. Así que muchísimas felicidades para Gladys, que tengas un excelente día, que te la pases muy bien. De hecho, también tenemos aquí otra felicitación muy especial para Ricardo Herrera y Félix Herrera, hoy por su cumpleaños. Muchísimas felicidades, chicos. Sigan echando muchísimas ganas al trabajo. Vamos a complacerlos con las mañanitas de radio. Kikapoo.

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9 de la mañana con 39 minutos. Vamos a escuchar esta canción que tenemos de fondo. Esta canción es del grupo Grandiosas, es decir, en las voces de Lucía Méndez, Alicia Villarreal, Ana Cirrel, Laura León, Ángela Carrasco, entre grandes artistas más. Vamos a estar disfrutando de este gran tema musical.

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2: Esta canción me recuerda que el amor propio también se canta. Que decir no es una declaración de vida, un acto de dignidad, una decisión que libera. Aprendí que hay amores que no son semillas y que soltar lo que no nos hace bien.
3: 9 de la mañana con 47 minutos. Vamos a escuchar algo en la voz de Fanny Lu. Esto se titula Tú no eres para mí.

a reconocer cuando estoy mal, cuando me equivoco, cuando algo o alguien no es para mí. Me ha enseñado que me paro y me vuelvo a levantar con dignidad y digo, tú no eres para mí. Y soy más fuerte, me levanto más fuerte, me quiero más. Tú también. Hombres, ¿cómo dice?

0: 10 de la mañana con 5 minutos, casi 6 minutos, y nosotros seguimos aquí en cabina de la 99.3 FM Radio Kikapu. Seguimos disfrutando de buena música, por supuesto que sí. Te quiero compartir número de cabina, 864-126-1065. 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Vamos a seguir disfrutando buena música. Vamos a irnos a un pequeño corte y regresamos.
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0: Es viernes y el cuerpo lo sabe. Vamos a seguir disfrutando de este tema musical que tenemos de fondo. Esto es Algo con Bronco. Se titula Sergio el Bailador.

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10:34, vamos a iniciar con música del ayer, mandándole un saludo muy especial al señor Ariel Rodríguez Sucuy, que nos está escuchando en este momento. Quiero recordarles que él tiene pues el día de hoy libre, así que señor Ariel, que lo esté disfrutando. Vamos a irnos con una canción muy famosa de los años 90. Vamos a estar escuchando al grupo Flans con No Controles.

10:48. Quiero saludar a Teresa González, que me está escuchando desde aquí mismo, desde Musquis, Coahuila, y me está solicitando una canción que ya la tenemos aquí completamente lista para ella. Vamos a estar escuchando algo de Fandango. Esto se titula Autos, Moda y Rock and Roll.

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Vamos a cambiar un poquito el ritmo musical. Vamos a estar escuchando algo de música tejana. Vamos a disfrutar de un clásico de los años 90. Yo estoy completamente seguro de que este gran tema se lo saben. Llega el inconfundible Emilio Navaira, el rey del rodeo, con un tema lleno de mucho amor y de mucho sentimiento. Eso es, ella es así.

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1: 11 de la mañana con 30 minutos. Saludos a mi amiga Cintia Triple M. Estará en su casa, estará en la Villa de Palau o estará desde su trabajo. No lo sé, no me lo ha confirmado. Pero yo sé que siempre es una mujer que le echa muchísimas ganas a la vida. Cintia, te quiero invitar a que escuchemos esta gran canción. Vamos a estar escuchando algo de Eros Ramazzotti. Eso se titula La Cosa Más Bella.

11 de la mañana con 45 minutos. Vamos a irnos al año de 1981. Vamos a estar escuchando pues una canción muy divertida, una canción también romántica donde un chico invita a alguien especial a escaparse y disfrutar del momento con esa energía juvenil de libertad y de emoción. Vamos a estar escuchando algo de Grupo Menudo. Esto es Súbete a mi moto.

para un diccionario de la imaginación. Guía rápida de historias y palabras. Bucarest. ¿Qué tiene Rumania que, siendo un país tan pequeño, ha dado grandes escritores? Pensemos en Eugen Ionesco, en Emil Cioran, en Panait Istrati, en Mircea Eliade, en Paul Celan, en Herta Müller, en Mircea Cărtărescu, en Vitila Horia, en Lavinia Braniste, en Norma Manea, en Lucian Blaga y, por supuesto, en Tristán Tzara, el iniciador del vanguardismo europeo con su famoso dadaísmo. Son escritores y escritoras de primer orden, rumanos famosos en el campo de la literatura. Algunos nacieron en Braila, como Panait Istrati, pero otros en Bucarest,

en honor a Bukur, un pastor que vivió hace mucho tiempo en momentos en que los tártaros invadieron lo que hoy se conoce como Rumania. Bukur, el pastor, se rodeó de buenos trabajadores que también defendían con valentía su territorio. A menudo los tártaros robaban ovejas, carneros, corderos y burros y capturaban a los pastores y los hacían sus esclavos. Y eso le sucedió a la hija de Bukur, Anka. Los hechos ocurrieron durante el invierno. Ella era una joven muy bella, con cabello como la seda y ojos brillantes. La atraparon cuando estaba sola con las ovejas, tejiendo ropa de abrigo para los pastores. Intentó luchar para liberarse, tan fuerte como pudo, pero no lo consiguió. Al enterarse del secuestro, Bukur, el pastor, se enfadó y se llenó de tristeza. Cabalgó durante varios días y noches tras los tártaros. Cuando alcanzó a los secuestradores, se encontraba en un ancho río llamado Nistru, que se encontraba congelado por el invierno. Al percatarse los tártaros que alguien los observaba, decidieron cruzar el ancho río. El hielo les serviría de puente. Sin embargo, el hielo era delgado, por lo que se agrietó fácilmente y los tártaros cayeron al agua fría, junto con sus caballos, sus presas y todo. Anka sabía nadar, por lo que su padre Bukur y sus ayudantes la auxiliaron a salir del agua helada. Al regresar a su establo, en la orilla de Dambovita, en una colina, construyeron una gran casa rodeada por una alta valla, como el muro de una fortaleza. Luego, cuando Anka se casó y tuvo hijos, la familia de Bukur creció y construyeron una iglesia que todavía aún existe, conocida como Iglesia de Bukur. Con los años, más y más rumanos se desplazaron a esta zona y entonces, alrededor de la casa de Bukur, fue creciendo una ciudad siglos tras siglos, una ciudad conocida como Bucarest, hoy la bella capital de Rumania. Así es. Como indica la rumana Diana Kovczynski, Bucureș, el primer nombre de la capital, denomina a los habitantes de las tierras de Bukur, el pastor Bucureș, nombre también obsoleto, escrito en un mapa de 1867 en el Museo Nacional de los Mapas y Libros Antiguos, nos da una muestra de las múltiples transformaciones que tuvieron tanto la ciudad como su nombre. En la historia de la fundación de la ciudad de Bucarest, su autor Dimitrie Papasoglu mencionaba que otrora, allá por 1828, era considerada la ciudad de la alegría, bañada por las aguas dulces del río Dimbovitsa. Ahí se asentó el reino de Valaquia. Por eso, Cartarescu se refiere a Bucarest al nombrarla Valaquia dormida, perfumada y desparramada entre los Cárpatos. En un principio, Bucarest no era la ciudad magnífica en su arquitectura que hoy conocemos. No pasaba de ser un pintoresco villorrio. Así lo encontró el rey Carlos I procedente de Alemania, quien gobernó Rumania de 1866 a 1914. En ese 1866, el mismo rey se vio sorprendido por lo que encontró al llegar al país, tras un tedioso viaje. A diferencia de las ciudades alemanas del momento, Bucarest era todavía muy rural. Apenas estaba pavimentada y la designada residencia real estaba lejos de ser un castillo. Ahí en Bucarest, en el número 1 de la calle Melodiei, hoy Radu Cristian, vivió Mircea Eliade en una casa con ático y con un inmenso jardín que abarcaba casi 3 calles. El ático representaba el fascinante laboratorio del escritor, donde pasó la infancia.

y adolescencia gozando de lo que más le gustaba, leer y escribir. Allí nació la novela del adolescente miope, llena de reflexiones existenciales. La luz de su ático llenaba de misterio el ambiente y todo alrededor. El escritorio, la mesa de madera cubierta por un papel azul, la lámpara de pantalla blanca, su cama también de madera, teñida en rojo, y una pequeña biblioteca, hecha de tablas, por su padre. Mencionamos a Mircea Eliade, porque este gran historiador de las religiones visitó nuestro país en dos ocasiones. La primera fue en 1965 para dar un curso sobre hinduismo. La segunda en diciembre de 1978, en un viaje que hizo para conocer las ruinas mayas de Yucatán y Guatemala. Como muchos otros rumanos, vivió fuera de su país natal, Bucarest. Sin embargo, la llevaba en el alma. De hecho, el propio Mircea Eliade escribió lo siguiente sobre su ciudad natal. Cada tierra nativa forma una geografía sagrada. Para quienes lo abandonaron, la ciudad de la infancia y la adolescencia siempre se convierte en una ciudad mítica. Para mí, Bucarest es el centro de una mitología inagotable. Debido a esta mitología, logré conocer su verdadera historia. Quizás la mía también.

La palabra de hoy, Bucarest. Participamos en este programa Luis Luna, Juan Ramírez Paulino, Mauricio Carrera, María Eugenia Pulido y Pilar Muñoz.

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0: 12 de la tarde con 4 minutos. Vamos a iniciar con Let's Listen to Your Song. Vamos a escuchar tu canción. Oigan, quiero mandarle saludos al Dr. López, que desde muy temprano hasta muy tarde siempre está en sintonía de Radio Kickapoo. Y antes de mandar a la canción que el Dr. López pues quiere escuchar el día de hoy, vamos a escuchar el siguiente mensaje.
1: Anaí, buen día. Un saludo a la gran y soberana nación. Hoy te quiero pedir con Manuel Bernal, México, creo en ti. ¿Por qué? Porque estamos viviendo momentos históricos. Porque esto va a dejar huella en mucha gente que está creyendo más cada día en México. Aunque tienen muchas posibilidades de seguir adelante en el partido, también hay muy pocas posibilidades de una derrota. También hay que saber disfrutarla, digerirla y aceptarla. Hay que ser conscientes que no todo lo que brilla es oro, pero tenemos ahorita al jugador más joven de una Copa Mundial. Tenemos un equipo que estamos confiados en él. Tenemos un entrenador que está haciendo todo lo posible por llevar una buena estrategia. Y tenemos el público que tenemos todo el derecho de festejar, celebrar y manifestarnos libremente. Obviamente, con todo respeto, como dicen allá en el Ejido, con prudencia. Sí te puedes poner bien pedo si quieres, con todo respeto, pero hazlo prudentemente. No andes como esa camioneta que andaba dando vueltas ahí por la plaza y que pudo haber generado un accidente fatal. Hidrátense, quiéranse, ámense, pasemos un buen fin de semana, disfrutemos el partido, sea cual sea el resultado. La gran ventaja que tiene México es la altura. La altura de la Ciudad de México es más que Inglaterra. Los güeritos, que son herederos de los vikingos, no aguantan mucho el calor. Y nosotros, la raza de bronce, estamos bien tostados por este sol tan hermoso que tenemos en nuestro México. Saludos.
0: Saludos nuevamente al doctor López. Muy sabias palabras, muchísimas gracias por compartirlas. Y así es, como lo dice usted, doctor, disfrutemos del partido. Y antes de mandar a la canción, quiero saludar a todos esos pequeñitos que me están escuchando en este momento. Cuchi, cuchi, cu. Así que vámonos, vámonos de una vez con algo de Manuel Bernal. México, creo en ti.
2: 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Tú hueles a tragedia, tierra mía, y sin embargo ríes demasiado, acaso porque sabes que la risa es la envoltura de un dolor callado. México, creo en ti sin que te represente en una forma, porque te llevo dentro, sin que sepa lo que tú eres en mí, pero presiento que mucho te pareces a mi alma, que sé que existe, pero no la veo. México, creo en ti, en forma tal que tienes de mi amada la promesa y el beso que son míos, sin que sepa por qué se me entregaron. No sé si por ser bueno o por ser malo, o porque en el perdón nazca el milagro. México, creo en ti sin preocuparme el oro de tu entraña. Es bastante la vida de tu barro que refresca lo claro de las aguas en el jarro que llora por los poros, la opresión de la carne de tu raza. México, creo en ti porque creyéndote me vuelves ansia y castidad y celo y esperanza. Si yo conozco el cielo, es por tu cielo. Si conozco el dolor, es por tus lágrimas que están en mí aprendiendo a ser lloradas. México, creo en ti, en tus cosechas de milagrería que solo son deseo en las palabras. Te contagias de auroras que te cantan y todo el bosque se te vuelve carne y todo el hombre se te vuelve selva. México, creo en ti porque nací de ti, como la flama es compendio del fuego y de la brasa, porque me puse a meditar que existes en el sueño y materia que me forman y en el delirio de escalar montañas. México, creo en ti porque escribes tu nombre con la X, que algo tiene de cruz y de calvario, porque el águila brava de tu escudo se divierte jugando a los volados con la vida y a veces con la muerte. México, creo en ti como creo en los clavos que te sangran, en las espinas que hay en tu corona y en el mar que te aprieta la cintura para que tomes en la forma humana hechuras de sirena en las espumas. México, creo en ti porque si no creyera que eres mío, el propio corazón me lo gritara y te arrebataría con mis brazos a todo intento de volverte ajeno, sintiendo que a mí mismo me salvaba. México, creo en ti porque eres el alto de mi marcha y el punto de partida de mi impulso. Mi credo patria tiene que ser tuyo, como la voz que salva y como el ancla

12:12. Vamos a irnos con una canción. Tengo varias canciones pendientes, ¿eh? No se me asusten, no se me espanten. Si no es la que usted me está solicitando, la tengo aquí anotada, no se me va a olvidar. Vamos a irnos con una canción que nos está pidiendo Julio César. Él tiene muchas ganas de escuchar algo con Elías Medina. Esto es Rey de Corazones.

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12:18. Y en esta ocasión quiero felicitar con muchísimo cariño a Ángel Rodríguez, que el día de hoy está cumpliendo 25 años. Muchísimas felicidades, Ángel, que te la pases increíble. Te mandamos un fuerte abrazo, todo el equipo de Radio Kickapoo. Y de una vez, pues ya de pilón también para Rubí Rodríguez, que mañana cumple sus 18 primaveras. Así que, señor Ariel, ni modo. Le tocó armar la carnita asada, pues, porque es viernes nada más. Y porque aparte usted está de día de descanso, que siga disfrutando este día tan agradable para usted, que la pasen bien, pero bien bonito allá en familia. Vamos a dedicarles las tradicionales mañanitas de Radio Kickapoo. Y ya de pilón algo con los Tucanes de Tijuana. Esto es Andamos Ready.

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12 de la tarde con 25 minutos. Nuevamente saludos a mi amiga Cintia Triple M, que se encuentra trabajando, dice Anaí. Aquí andamos en el inventario. Ni modo, mi Cintia, sigue le echando ganas, sigue le echando muchas ganas, que nos tocó trabajar, pero bendito trabajo, qué bueno que hay trabajo. Vamos a complacerte con algo de Tropicalísimo Apache. Esto es 40 grados. Báilale, Cintia, se vale bailar, claro que sí.

Seguimos con más música aquí por el 99.3 FM Radio Kickapoo. Y quiero mandarle saludos a mis amigos los Kiris que me están escuchando desde el Rodríguez Ranch. Vamos a escuchar algo nada más y nada menos que de Marco Antonio Solís. Esto es Viva el Amor.

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sing. 12 de la tarde con 36 minutos y le quiero mandar un saludo a la señora Juanita que me escucha desde la zona centro. Vamos a escuchar una canción muy bonita, una melodía muy romántica en la voz de Valentino Montiel. Esto es Amor, Te Amo y Te Amaré.

Vámonos con un tema más. Saludos a Roberto, que se encuentra en sintonía de Radio Kickapoo. Muchísimas gracias. Me está pidiendo algo de La Mafia. Vamos a disfrutar de Llueve.

0: Seguimos al aire en este programa. Su titular es Ariel Rodríguez Sucre, pero Anaí de León, como siempre, cubriéndolo de manera espectacular, recibiendo muchísimos mensajes, y gracias por permitirme intervenir solamente unos minutos para comentarles que me siguen llegando WhatsApps a la redacción de Radio Kickapoo y a mi número de WhatsApp personal también, preguntando que cómo va el depósito de los programas del bienestar. Lamentablemente mucha gente se dejó llevar por publicaciones que no eran de la Secretaría del Bienestar y que anunciaban, como ya era una costumbre, que a partir del día primero iniciaba el depósito de los recursos, pero en esta ocasión, por razones que desconocemos, brincó para la siguiente semana. Toda esta semana no hubo depósito del bienestar. Le repito, generalmente cada bimestre inicia el día primero, el día dos, dependiendo, si no cae en fin de semana, claro, pero como había caído en tres semanas, pues la gente supuso que iba a empezar el día uno con la letra A, el día dos con la letra B, y así sucesivamente, cosa que no ocurrió. Platicando con el encargado de esto a nivel estatal, él nos comentaba que la presidenta de nuestro país, la doctora Claudia Sheinbaum, bueno, le daría a conocer el calendario, no sé si hoy, mañana o el mismo lunes, y aquí se los vamos a estar compartiendo y comentando. Entonces, no dé la vuelta en balde a los cajeros, no hubo depósito del bienestar esta semana, pero la siguiente semana ya tendremos la información. En cuanto llegue el aviso, aquí lo vamos a estar comunicando. Y aprovechando el espacio al aire, bueno, pues ya en unos minutos, de hecho, pues ya parece que ya tenemos ganadora de la mesa de VIP para el rodeo, que mañana hay rodeo, recuérdelo, sábado y domingo, Arena La Misión, botas y sombrero, porque desde las 6 de la tarde de mañana inician las emociones con 8 disciplinas de rodeo y al final grupo completamente en vivo, no se lo pierdan. Y aquí, gracias a la publicación que hicimos y la rifa de la mesa, ya tenemos una afortunada ganadora. Bueno, la podemos decir de una vez, Anaí, ¿qué te parece? Adelante.
1: Me parece muy bien, claro que sí, señor Luis. Bueno, pues ya, vamos a dar aquí la exclusiva. Muchísimas felicidades para Saraí Núñez, que fue ella quien cumplió con todos los requisitos.
0: Excelente.
1: Ella le dio like a la página de Radio Kickapoo, le dio like a la página de Arena La Misión, etiquetó a las personas que se le estaban solicitando. Eran tres, okay. Eran tres amigos con los que ella puede acudir a disfrutar, bueno, pues de este maravilloso evento.
0: Qué padre, y en primera fila, literal, en primer lugar, una zona exclusiva de Arena La Misión.
1: Y es que cualquier lugar se ve, sí, muy bien.
0: Bien lo dices, es un lugar muy bonito, de verdad, único en el estado, en el país, diría yo. Y si usted no lo conoce, no la conoce, mañana es la gran oportunidad. Sábado y domingo hay actividad. Recuerde, el domingo desde las 10 de la mañana es gratis, ¿eh? De puertas abiertas. Y además, el domingo van a poner pantalla para ver el fútbol, Anaí. ¿Qué te parece?
1: Va a estar increíble. Va, yo la verdad, padre, este no me lo voy a perder. Debo de confesarles que el día que jugó México yo me dormí, me dopé, desperté.
0: Ni cuenta te diste, Anaí. Qué bárbaro.
1: Desperté hasta el día siguiente, pero este no me lo pierdo por nada, porque va a estar muy bueno, señor Luis. Hubo mucho ambiente.
0: Sí, claro que sí. Es un reto ahí de naciones. Y los memes, de verdad, qué ingenio, qué ingenio. Pusieron uno de Elton John y en contraparte Chicoche, que les hallaban parecido. Qué bárbaros. Pero bueno. O el Chavo del Ocho, ¿contra quién? Contra Mr. Bean.
1: Oigan, tantos han salido, sí, día con
0: Elton
1: día
0: John contra más. Juan Gabriel. Bueno, pues así están las cosas. Fer de Maná entró a la guerra de declaraciones. Se ofendió muchísimo porque el vocalista de un grupo que se llama Oasis, que es legendario, yo creo que hacía el nivel de Maná de muchos años, que recientemente regresó a las presentaciones, bueno, que es muy fuerte, no solamente en Inglaterra, en todo el mundo, dijo que iba a ganar Inglaterra 5-0. Y Fer le contestó: estás pero bien tonto.
1: Ahí la dejamos, mejor, pero sí vi eso, la verdad, incluso ahí Maná dio unas declaraciones, pero bueno, pues a fin de cuentas todo es meramente por las redes sociales, todos son muy buenos.
0: Exactamente.
1: Yo creo que hay que vivir este juego, no sabemos si pueda ser el último, esperemos que no, que hemos avanzado mucho.
0: Ojalá no, claro que sí.
1: Pero vamos a disfrutar, hay que disfrutar de ese partido sanamente.
0: Exactamente, sí, tranquilitos, ganemos o perdamos, tranquilos.
1: Así es, a veces se gana, a veces se pierde y también está bien, es parte de la vida. ¿Nos vamos con una canción?
0: ¿Qué te parece, Anaí, si tenemos programado por ahí algo de los Reyes Locos? 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Invirtiéndole muy poquitos dólares, le van a dar 20 dólares más para que usted siga jugando ahí en Kickapoo Lucky Eagle Casino y pues la pase súper bien, además con la presentación de los Reyes Locos. Vamos a escuchar esta que es clásica, Anaí, ¿cómo se llama?
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0: Una de la tarde con 3 minutos y nosotros seguimos aquí en cabina de Radio Kickapoo por la 99.3 FM. Vamos a iniciar con el country. Vamos a pasar una tarde increíble disfrutando de este gran género musical. Un momento donde al señor Ariel le gusta relajarse mucho porque estas canciones la verdad te transmiten mucha paz, aunque yo sé que esta canción que tenemos de fondo está algo, pues podemos decir que con mucho ritmo, aún así la disfrutamos y la pasamos increíble. El número de cabina 864-126-1065, hazme una llamada en línea directa, déjame un mensaje vía WhatsApp para programar la canción en country que deseas escuchar. Nuevamente muchísimas felicidades a la ganadora de la mesa VIP, ella es Araí Núñez. Si la conoces, por favor dile que se comunique con nosotros para hacerle la entrega de su premio, más bien para indicarle de qué manera va a poder acceder. Vamos a un pequeño corte y regresamos.
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0: Saludos con muchísimo cariño al señor Roger Salazar, que nos está escuchando en este momento. Señor Roger, ahorita con muchísimo cariño le regreso la llamada, únicamente tenga algo ahí de paciencia. Saludos también al señor Ariel, que se encuentra reparando su camioneta y disfrutando de este día de descanso para él. Señor Ariel, por favor no se castigue tanto, de verdad, agárrelo para relajarse, para disfrutar con esta buena música que estamos escuchando. Es la hora del country, como se los recuerdo, así que aún vamos a estar aquí disfrutando de grandes canciones en inglés, en español. La canción country que tú más desees escuchar, con muchísimo gusto la voy a programar para ti. Nuevamente nos vamos a un pequeñito, pero muy pequeño corte y regresamos.
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0: Gracias, muchas gracias por continuar en la sintonía de Radio Kickapoo. Son la 1:20, estamos en la música country, complaciéndolos. Háganos llegar sus mensajes al 864-126-1065. Hoy hacemos un corte informativo deportivo 100% por lo que está circulando en redes sociales. Nos han llegado muchas publicaciones, incluso medios nacionales, pues están dando por hecho que el partido del domingo se adelanta al mediodía. Pero, si nos vamos a la página oficial de la FIFA, hasta el momento no han confirmado nada, ¿eh? Todo salió por un comentario de un periodista de TUDN Deportes, que en la mañana lo compartió en sus redes. Dijo, me informan que el partido, por cuestiones climáticas, se tendrá que adelantar a las 12 del mediodía. Pero así las cosas, que serían, en todo caso, a las 19 horas de allá de Reino Unido. Se prevé una tormenta eléctrica para la noche del domingo. Entonces, para evitar cualquier riesgo, recuerde que la lluvia no es impedimento para un partido de fútbol. Los hemos visto a lo largo y ancho de los años. Pero el problema son las tormentas eléctricas. Por disposición de Protección Civil, puede caer un rayo ahí en la cancha y afectar a las personas. Es por eso que se suspendió o se retrasó el partido anterior, lo recuerda usted. Y la Ciudad de México, pues ahorita está en plena temporada de tormentas eléctricas. Entonces esperaremos, ahora sí que sea oficial, porque le repito, mire, le voy a decir cuántos medios lo están manejando ya. Un medio que se llama Medio Tiempo, Claro Sports, El Financiero, Infobae, Record también, N+, que es Televisa, Aristegui Noticias también, ESPN México. También lo está confirmando el Heraldo de México, pero pues lo dicen que por fuentes cercanas a la organización del Mundial. Pero, le repito, oficialmente no hay nada. Así que vamos a esperar a que salga algo ya más concreto y, le repito, de la mano de la FIFA. Por lo pronto ya hay partidos muy emocionantes. Ahorita van a 1-1 a Australia contra Egipto. Gran partido, van en el minuto 60. A las 4 de la tarde, partidazo Argentina contra Cabo Verde, hay que verlo, 4 de la tarde. Y más tarde a las 7:30, esa es eliminatoria de los 32, Colombia contra Ghana. Hoy a las 7:30 ya sería el último partido. Ya sería el último partido y para los octavos ya están programados para mañana a las 11 de la mañana Canadá contra Marruecos. Mañana a las 3 de la tarde Paraguay contra Francia, puros partidazos. El lunes a las 6 de la tarde, sí, Estados Unidos contra Bélgica. También el lunes, Portugal contra España, partidazo ese, sin lugar a dudas. Brasil contra Noruega, el domingo, también a las 2 de la tarde. Y mañana domingo también, pues le repito, horario por definir. Aquí lo sigue marcando los calendarios oficiales a las 6 de la tarde. México contra Inglaterra. El próximo martes, Suiza con un rival por definir de los que están jugando ahorita. Así que bueno, pues siguen las emociones del fútbol. Pendientes de esto de los horarios. Y cuando tengamos alguna información lo vamos a publicar en la página de Facebook. Seguimos con la música country, 1:23.
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Una pequeña de mirada triste, soñadora, como todas las pequeñas del mundo que sueñan y se preguntan, ¿qué será el amor?

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0: Y son las 4:30 de la tarde, las 4:30 aquí en Piedras Negras. Y les envío un saludo, disculpen la pausa, es que acaba de aparecer algo en la pantalla. Les envío un saludo muy especial a las personas que nos están escuchando. Yo sé que han estado disfrutando de la programación porque viene de la selección exclusiva que hemos hecho de las canciones que nos han pedido. Hay una playlist que tenemos por acá con todas sus canciones, con todas sus peticiones, y pues de eso lo hemos estado alimentando por ahorita en la programación. Y pues los invito a que se queden con nosotros. Vamos a estar aquí escuchando muchas más melodías que vienen de esa selección especial. Les recuerdo que pueden pedir su canción al 864-126-1065. Están escuchando la 107.5 FM en Piedras Negras e Eagle Pass. Les recuerdo que esta es su estación favorita, Radio Kickapoo, y que vamos a estar por acá con ustedes haciéndoles la tarde mucho más amena. Aunque de momento vamos a ir a un breve corte comercial y en unos momentos más estamos de regreso. Así que no se despegue de esta programación, que ya regresamos.
1: Tal vez nos volveremos a ver. Mañana no sé.
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4:33 de la tarde, las 4:33, y estamos de regreso con todos ustedes. Recuerden que están escuchando la 107.5 FM en Piedras Negras e Eagle Pass, y continuamos con nuestra programación. Los invito a todos ustedes a que, si tienen alguna petición, no duden en enviarnos su WhatsAppito al 864-126-1065, y con todo el gusto del mundo ponemos su canción preferida. Ponemos las canciones que quieran escuchar. Particularmente ahorita les comentaba que estamos usando la playlist que tenemos diseñada, pues, con base a todas las peticiones que nos han hecho. Hemos incluido todas las canciones que alguna vez nos han estado pidiendo. Así que, pues sí, está un poquito variada, está un poquito mezclada. Por eso hay un poco de rock y de pop y de cumbias y de muchos, muchos géneros. Pero, pues a continuación vamos a escuchar una canción que yo creo que a la mayoría nos gusta. Esta canción es Rumores, de Joan Sebastián. Así que quédense con nosotros, que están escuchando su estación favorita, Radio Kickapoo.

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53 de la tarde, las 4:53, y están escuchando la 107.5 FM en Piedras Negras e Igopas. Un saludo para todas las personas que escuchan esta programación y les informo que estamos a nada de dar inicio a la Hora Rock de Radio Kickapoo, donde escucharemos algunos de los grandes éxitos de este género y descubriremos una que otra cosa sobre, pues, el rock, sus artistas, sus más grandes íconos y un poco más sobre su historia, porque hay una historia bien interesante respecto al rock y yo creo que todos nosotros deberíamos de darle una oportunidad. Pero bueno, muy contenta de que hayamos tenido una programación tan variada, una programación que viene directamente de su selección, que viene directamente de sus preferencias como audiencia. Entonces, pues creo que escuchamos un poco de todo y nos la pasamos muy bien. De momento iremos a un breve corte comercial y en breve estaremos de regreso para seguir escuchando más canciones. Así que no se separe de la programación y recuerde que está escuchando Radio Kickapoo.

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4:55 de la tarde, las 4:55, y estamos de regreso para continuar con más música con todos ustedes. Y a minutos de dar inicio a la hora rock, yo quisiera decirles que ha sido un rato muy agradable, nos la hemos pasado bien, hemos atendido sus mensajes, pero todavía ustedes pueden pedir algunas canciones que no sean necesariamente rock al 864-126-1065. A minutos de dar inicio a la hora rock, son los últimos momentos donde pueda pedirnos una canción fuera del género. Entonces, yo que ustedes estaría aprovechando. Recuerden que están escuchando la 107.5 FM en Piedras Negras e Eagle Pass, así que quédese con nosotros, que ya se la sabe, esta es su estación favorita y obviamente es Radio Kickapoo.

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